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5: Hola, soy Keila Castillo. En los próximos segundos te presentamos los hechos más importantes que marcan la agenda de hoy.
6: Les saluda Alexis Ponce.
5: Avanza la rehabilitación de caminos rurales en el interior del país. El programa Rutas para el Desarrollo mejoró unos 1.405 kilómetros de caminos rurales entre 2024 y 2025. La meta es intervenir 4.820 kilómetros este año. El reto, según Segeplan, es que el proyecto continúe pese a los cambios de gobierno.
6: Advierten que los subsidios no son solución permanente al precio del petróleo. Economistas señalan que Guatemala no puede depender de subsidios cada vez que sube el combustible. La causa es la dependencia del mercado internacional y el limitado presupuesto estatal. Proponen un fondo permanente de compensación y una fuerte inversión en transporte público como un tren.
5: Los dos hermanos Barrondo se quedan sin opción de medalla en Santo Domingo. Eric y Uriel Barrondo no podrán competir en los Juegos Centroamericanos de Santo Domingo 2026. La prueba de maratón marcha fue cancelada porque Cuba y Venezuela se retiraron. La atleta Lola Satre también perdió su cupo debido a una lesión.
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7: Si una persona va al gimnasio un día y llega súper puntual, entrena 9 horas seguidas y el entrenador hace que haga una rutina perfecta, pero no vuelve el resto de días, por más que haya gastado ese día por completo dentro del gimnasio, no notará nada en la tonificación de sus músculos. Sin embargo, si una persona va solo 20 minutos y capaz llega a veces un poco más tarde, pero se queda todos los días 20 minutos por lo menos, otros días tal vez un poco más, después de un mes o después de dos, haga que sus músculos estén tonificados, notará que está más fuerte, que puede levantar pesos más altos y que en sí se siente mejor. Porque la constancia hace la virtud, la repetición de actos nos vuelve virtuosos y eso es lo que tenemos que intentar en todos los ámbitos.
8: Soy el padre Juan Carlos de HablarConJesús.com para Globo 98.9.
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10: Hola, soy Keila Castillo. En los próximos segundos te presentamos los hechos más importantes que marcan la agenda de hoy.
11: Les saluda Alexis Ponce. Destruyen construcciones irregulares en cárcel de Izabal y trasladan a 34 reos. Un operativo conjunto de la Fuerza Élite, el Ejército y la Policía Nacional Civil destruyó los llamados apartamentos en la cárcel de Puerto Barrios. Se incautaron celulares, droga y dinero en efectivo. 34 reos fueron trasladados a las granjas penales de Pavón, Canadá y Cantel.
10: Un senador republicano frena una iniciativa demócrata sobre el avión de Trump. El senador Tom Tillis bloqueó una iniciativa demócrata que busca impedir fondos para modificar el avión regalado por Qatar a Donald Trump. Tillis dijo que esa decisión corresponde al Departamento de Defensa. La aeronave es usada temporalmente como Air Force One.
11: Documentos oficiales contradicen la versión de la USAC sobre los registros perdidos. La USAC atribuyó la pérdida de expedientes a la toma del campus entre 2022 y 2023. Sin embargo, estudiantes afectados presentaron certificaciones emitidas en 2025 y 2026 que prueban que sus registros siguen vigentes. Ahora denuncian que no pueden acceder a sus sistemas.
10: Guatemala conoce sus rivales en la Liga de Naciones de CONCACAF. La selección de Guatemala quedó en el grupo B de la Liga A, junto a Honduras, Jamaica, Surinam, Martinica y El Salvador. El torneo, con formato suizo, se disputará entre septiembre y octubre. Los dos primeros avanzarán a cuartos de final en noviembre.
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2: Un pensamiento que me ha dado mucho la vuelta en la cabeza es que si supieras la historia de todos, los amarías. Porque realmente no puedes odiar a nadie si sabes todo lo que les sucedió desde su nacimiento y ahora. ¿Por qué se convirtieron en la forma en que se convirtieron? ¿Por qué tienen paredes arriba o abajo? Si realmente conoces a alguien, lo entenderías. Hay que esforzarnos por escuchar más a los que tenemos al lado. Hay que esforzarnos por intentar comprender, porque de esa forma maduramos y no exigimos cosas que los otros no son capaces de dar por la forma en que han sido criados, por la forma de ser. Es importante que abramos nuestros ojos y demos cabida a todos. Dios nos ha creado de esta forma.
3: Soy el Padre Juan Carlos de HablarConJesús.com para Globo 98.9.
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4: Las dificultades siempre se superan. Con la ayuda de Dios, todo se supera. Todos los problemas tienen solución. Solo la muerte no tiene solución. Y para los cristianos, la muerte es la solución de todos los problemas, porque ahí está el cielo, la visión beatífica, paraíso. Aquí en la tierra, todas las dificultades, todos los problemas, todo se puede superar. Pero hay que orar. El poder de la oración es infinito. Nosotros colaboramos de alguna forma con Dios. Dios pone casi todo y tú pones casi nada. Pero Dios no pone su casi todo si tú no pones tu casi nada. Así que a orar, a pedirle a Dios que haga los milagros y que solucione los problemas y que nos pase por encima las dificultades. Acude una y otra vez a Dios para que te ayude a salir de tus problemas y tus dificultades. Y después olvídalos en sus manos, porque Él sabrá cómo saca las cosas adelante.
5: Soy el Padre Juan Carlos de HablarConJesús.com para Globo 98.9.

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4: A veces podemos quedar atrapados en nuestras propias necesidades y deseos y podemos olvidarnos que hay otras personas a nuestro alrededor que pueden ser lastimadas o ofendidas por nuestras palabras o nuestras acciones. Ser considerado significa tomarse el tiempo para pensar en cómo se sienten los demás y ponerse en su lugar, buscando implementar el famoso ganar-ganar. Sonreír, mirar a la gente a los ojos, es una de las formas más simples de difundir la bondad. Y además es gratis. Sé generoso, auténtico con tu sonrisa. Este sencillo gesto puede alegrar tu día y las de las personas en tu entorno. Una manera de ser generoso es abrir o mantener las puertas abiertas para que otras personas pasen. Ofrece tu ayuda si ves a alguien con las manos ocupadas o una persona que está cargando muchos objetos. Hay cientos de formas de ser considerado y de hacer que los demás la pasen bien. Y cuando lo haces, te vas a dar cuenta que también tú lo pasas bien.
5: Soy el Padre Juan Carlos de HablarConJesús.com para Globo 98.9.
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